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2: Gracias por escuchar conmigo La Hora del Despecho de Amor 95.3, solo música romántica. Ya ven que les dije que yo tenía una pregunta y que me encantaría que la contestáramos entre todos en esta hora de programa. Yo quiero preguntarles, ¿qué hicieron por amor que hoy dicen, ay no, qué oso? ¿Qué llegaron a hacer por amor que hoy dicen, ay no, Mel, ni me lo recuerdes, qué vergüenza? ¿Qué fue lo más vergonzoso o lo más hasta humillante, pues, lo más aguantador que hiciste por amor? ¿Qué aguantaste? ¿Qué permitiste? ¿Qué te dejaste? ¿Cómo te comportaste? Y cuéntamelo al Tollback de la aplicación iHeartRadio o al Facebook Melanie Garza en Amor. Yo creo lo más queoso que hice por amor fue hablarle... Ay, les voy a contar. No, es más, le marqué a la cuerno de mi ex. Pero se los cuento ya a detalle en dos canciones, ¿va? Por lo pronto, esto de Daniela Romo se llama Abuso y suena en La Hora del Despecho. En Amor 95.3, solo música romántica. Y escúchame en línea en iHeartRadio.

0: ¿Escuchaste conmigo? Vete con ella de Lucero, aquí en Amor 95.3, solo música romántica, y escúchame también en línea en iHeartRadio. Seguimos escuchando La Hora del Despecho de Amor 95.3, solo música romántica. Oigan, me están escribiendo al Facebook Melanie Garza en Amor, también me dejan nota de voz a través del tollback de la aplicación iHeartRadio. Y vamos a escucharlos, ¿les parece? Recuerden que a mí me fascina que participen. A mí me fascina que dejen sus mensajes, a mí me fascina escucharlos. Y que además yo aquí aprovecho, no me siento tan sola en la cabina de Amor 95.3. Me escriben lo siguiente y me dejan esta nota de voz. Hola.
1: Hola, hola, hola, Melissa, buenas tardes.
0: Buenas.
1: Me encanta esta hora del despecho, del desamor.
0: Eso.
1: Me encanta, buena idea, no sé de quién sería, pero me parece excelente. Por lo menos esta canción de Daniela Romo, que me encanta, tengo años sin oírla. Así que felicito a Morro 25.3 por este exitazo de esta hora. Abrazos.
0: Ay, divina mujer, gracias. Gracias por tus palabras. Es que sí, la hora del despecho es una chulada, ¿no? Chulada, chulada. Y para todos aquellos que disfrutan de andar en los karaokes, en los bares de despecho, cantándole al desamor, desahogándose, gritándole de cosas al pelado, a la pelada que recuerdan, pues existe ahora esta hora del despecho en Amor 95.3, solo música romántica, todos los viernes y sábados de 6 a 7 de la noche. Yo soy Melanie Garza, hoy les estaba preguntando qué es lo más que oso que han hecho por amor. O sea, lo más que oso, ¿por qué lo hice? Estaban cegados, no veían con claridad. El amor los tenía muy apentontados, yo fui una de esas. Y lo más que oso que hice por amor, no me juzguen, estaba muy chava, es que yo ya sospechaba que mi ex me estaba poniendo el cuerno. O sea, yo ya lo sospechaba, es más, yo ya lo olía, ya estaba demasiado obvio. Y cuando yo lo encaraba, él decía que nada que ver, incluso yo sabía con quién. Y él decía que no, y que no, y que no, y que no. Y por amor, le hablé a esa mujer con la que yo sabía que me estaban poniendo el cuerno, aunque oficialmente, según mi ex, nada que ver. Y que le marco, y que le pregunto, oye, ¿sí es cierto o no es cierto? Ya, cosas claras, es más, te lo dejo si quieres, pero no soporto que me mienta el amor de mi vida. Y me dijo, claro que no, fuera para nada. Ella era 5 años mayor. Y dijo, para mí él es un niño. O sea, yo ya soy una mujer, no me interesa para nada. Y dije, órale va, gracias por tu honestidad. Pero sí, qué oso, ¿no? Y me fui así como novia tóxica a hablarle a esta mujer. Y luego resulta, terminamos, mi ex y yo, y a la semana ya andaban. Díganme si no era verdad. Claro que era verdad. Y luego ya por amigos de amigos me enteré que sí, que sí tuvieron una relación mientras andaba conmigo. Eso fue lo más que oso que hice por amor. ¿Tú? ¿Cómo te metiste en aprietos por amor? Cuéntamelo al Facebook Melanie Garza en Amor o al Instagram @soymelaniegarza. También está el tollback de la aplicación iHeartRadio. Esta es la hora del despecho de Amor 95.3.

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1: ¿Qué tal? Yo soy Fer y para mí es un gusto acompañar tu camino. Vamos con toda la información de las calles.
0: Accidente.
1: En Calzada San Juan de Aragón y Eduardo Molina. Tómalo en cuenta y conduce con mucho cuidado.
0: A vuelta de rueda.
1: En Eje 6 Sur de Distribuidor Vial San Antonio a División del Norte. También se complica el avance en Insurgentes. De Rivera de San Cosme a Eje 2 Norte.
0: Tráfico lento.
1: En Avenida Jalisco de Periférico a Progreso. También vamos poco a poco en Periférico. De Constituyentes a Paseo de la Reforma.
0: Buen avance.
1: Aprovecha que no hay tráfico en Avenida Lomas Verdes. De Presa Marina a Boulevard San Mateo.
0: Clima.
1: 23 grados. 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

0: Escuchamos a Marisela cantando Tu Dama de Hierro a las 6:41 en la hora del despecho de Amor 95.3, solo música romántica. Y escúchame también en línea en iHeartRadio. Ya me llegó nota de voz de alguien más que nos comparte qué es lo más que oso que han hecho por amor. Ustedes me cuentan y yo los escucho. Hola.
1: Abrazos, saludos.
0: Hola.
1: Gracias por la música que pones. Este tiempo de despechadas es muy lindo. Te voy a platicar rápidamente de lo que he hecho por amor. Llevaba comida a mi crush a la oficina.
0: O sea, ¿le llevabas comida a tu coach a la oficina? Sin que te lo pidiera, sin que quedaran en eso. O sea, tú llegabas y decías, hola, ¿cómo estás? Oye, pues hice de comer para mí. Y luego te metías el cabello atrás de la oreja y luego, y hice un poquito más para ti. ¿Así? ¡Ay, qué locochona! ¡Qué locochona! ¿Y qué pasó? ¿Qué pasó después? Si es una historia de despecho, seguramente no se fijó en una, o ¿qué pasó? ¡Qué fuerte! Es que eso hacemos, nos enamoramos y andamos ahí de serviciales, ahí haciendo todo por la otra persona, ¿no? ¿Quién más? ¿Qué fue lo más queoso que has hecho por amor? O sea, ¿qué es lo más intenso que has hecho por amor y que hoy te acuerdas y dices, ay no, qué vergüenza? Cuéntanos al tollback de la aplicación iHeartRadio, al Facebook Melanie Garza en Amor. ¿Y qué crees? Me autorizó mi jefe que todo aquel que comparta su anécdota de esto, que es lo más intenso que ha hecho por amor, va a participar por boleto doble para el concierto Con Todo Amor. 31 de mayo, Auditorio Nacional. Hora del despecho. Se puso bueno el asunto. Esto es Amiga Mía de Yuri.

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1: Para mí es un gusto acompañar tu camino. Yo soy Fer y seguimos con más información.
2: Accidente.
1: En Río Churubusco, pasando Tlalpan con dirección a Universidad. Tómalo en cuenta y conduce con mucho cuidado.
2: A vuelta de rueda.
1: En Zaragoza, de Boulevard Puerto Aéreo a Viaducto Río de la Piedad. También hay intensa carga en Conscripto de Periférico a Boulevard Pípila.
2: Tráfico lento.
1: En Río Mixcoac, de Insurgente Sur a Revolución. Vamos poco a poco en Avenida del Taller, de San Antonio Abad a Eje 1 Oriente.
2: Carga.
1: En Avenida Jardín, de Eje 3 Norte a Circuito Interior.
2: Buen avance.
1: Y aprovecha que no hay tráfico en Avenida Plutarco Elías Calles, de Eje 1 Oriente a Eje 3 Oriente.
2: Clima.
1: 23 grados. 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

0: ¿Cómo vamos en la hora del despecho de amor 95.3, solo música romántica? Les mando un abrazo a la distancia. ¿Están disfrutando conmigo esta hora maravillosa? Ay, yo la amo. De verdad, de verdad, de verdad que yo la amo. Y me encanta que se involucren conmigo y que me dejen notas de voz en el Toolbag de iHeartRadio. Hoy nos preguntábamos, ¿qué es lo más que oso que has hecho por amor? Lo más intenso. Lo más, dices, no lo vuelvo a hacer, me arrepiento. Bueno, yo los voy a escuchar el Toolbag. Hola.
1: Hola, buenas tardes, buenas noches. Mi nombre es Cristian y mi mayor oso fue haber aceptado una relación de noviazgo, aceptando el hecho de que ella me ocultara de sus amistades, no, de su familia. Ya cuando me enteré, pues esta persona vivía con su ex, entonces, pero me lo ocultó por año y medio. Entonces, sí, ese fue, ha sido mi mayor oso y pues listo.
0: O sea, esta persona te ocultó un año y medio. Te ocultó de sus amigos y te ocultó de su familia. O sea, entonces, ¿qué se supone que hacían de novios? O sea, un año y medio no quiso presentarte ni a sus hermanos, ni a su papá, ni a sus amigos. ¿Y cómo te sentías tú al respecto? ¡Qué fuerte! ¿Cómo hay gente que no tiene vergüenza, de verdad? No lo digo por ti, lo digo por ella. ¿En serio no sienten ni tantitititita culpa de habernos tratado así? Porque como esas, hay muchas historias y las compartimos en esta hora de programa, en la hora del despecho. Amigo, te agradezco mucho por habernos compartido tu anécdota, compartir algo tan personal. Y creo que al contarlo lo sacamos del ronco pecho, ¿no? Seguramente no lo vuelves a aceptar y yo te lo recuerdo, mereces todo lo bueno, ¿eh? Mereces que te presuman, mereces que te muestren al mundo, mereces que alguien se sienta orgulloso u orgullosa de estar contigo. Y así, no solamente se lo afirmo a nuestro amigo, sino a ti también que me estás escuchando. Casi terminamos la hora del despecho de Amor 95.3, solo música romántica, cantas castillos.

0: Que cantar sana. Y aquí lo comprobamos. 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
2: Se los adelantaba desde ayer, incondicionales. Arrancamos nuestro viernes de complacencias express en Amor 95.3, solo música romántica, y escúchame en línea en iHeartRadio. Bienvenido, bienvenida. Esta es la hora del Sol de México, donde tú y yo escuchamos una hora de las mejores canciones que tiene Luis Miguel. Pero los viernes, en particular los viernes, esta hora es maravillosa, porque tú y yo elegimos lo que queremos escuchar y no hay requisito, no tienes que compartir anécdota, no tienes que contarme un chisme. O sea, así como van llegando las peticiones, van entrando al aire en Amor 95.3, solo música romántica. Así que aprovecha, yo en esta hora hablo bien poquito, entre menos hablo, más canciones entran, por lo cual yo en este instante activo el buzón de la Hora del Sol de México. Acuérdate, el tollback de iHeartRadio está disponible. El Facebook, Melanie Garza en Amor, y el Instagram, @soymelaniegarza. Yo los acompaño, los complazco y elijo la primera canción los viernes de Complacencias Express. Y quiero elegir de perdido el viernes la canción. Escuchamos O Tú o Ninguna, siendo las 7:04 incondicionales. Buenas noches, buen camino, como siempre, te abrazo a la distancia. Y te regalo esto de Luismi. Regreso con sus peticiones en Amor 95.3, solo música romántica.

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9: Amigos incondicionales, me derretí con un audio que llegó al Tollback de la aplicación iHeartRadio. Hoy quiero presentárselos y quiero que escuchemos juntos la canción que nos pide un mini incondicional. Hola.
10: Hola, Mel.
9: ¡Ay!
10: Soy Semillita de nuevo.
9: Hola, Semillita.
10: Es que hoy fui a recoger mis boletos de concierto con todo amor, pero tristemente no nos pudimos conocer.
9: Oh.
10: Así que me gustaría que me complacieras con la canción Historia de un Amor.
9: Uh-huh.
10: Porque es una canción muy hermosa.
9: Sí.
10: Que cuando yo era bebé, mi papá me la cantaba cuando yo era pequeña.
9: Oh.
10: Ojalá me invites. Gracias.
9: Claro que sí, Semillita. Invitarte al concierto con todo amor, pues ya tienes tus invitaciones, ¿eh? Muchos quisieran decir lo mismo, Semillita. Me encanta escucharte. Nuestra mini incondicional más grande nos pide Historia de un Amor en los viernes de Complacencias Express en Amor 95.3. Solo música romántica.

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1: Desde la Sierra Tarahumara en Chihuahua, te escucho ya hace varios meses y disfruto mucho tu programa. Me gustaría escuchar Échame a mí la culpa con Luis Miguel.

0: Miami, La Culpa, sonando a las 7:19 en los viernes de Complacencias Express. De Amor 95.3, solo música romántica. Y escúchame en línea en iHeart Radio. Ustedes piden y yo complazco con mucho cariño. Gracias por su vida en la mía. Y siendo ya las 7:20, vamos a nuestra siguiente complacencia. ¡Qué buena canción! ¿Por qué la disfrutamos? Porque me la pidieron así.
1: Buenas tardes.
0: Hola.
1: Mi nombre es Angélica Cruz Sánchez.
0: Hola, Angélica.
1: Y estoy escuchando la hora de Luis Miguel. Me gustaría escuchar la canción Más. Me tiene muchos recuerdos de la palabra amor, de un amor que ya no está en mi vida y me hace recordarlo, recordar los buenos momentos, ¿por qué no? Muchísimas gracias, ojalá me puedan complacer.
0: Claro que sí, Angélica, con mucho gusto, pero sabes, escuché tu audio la primera vez y entendí que era palabra de amor y dije, ¿se confundió palabra de honor? Pero ahorita que lo vuelvo a escuchar dije, ¿pidió la canción Más, no? Sí, ¿no? ¿Incondicionales? ¿Pidió la de Más? Creo que sí. O sea, ahorita que lo vuelvo a escuchar dije, creo que pidió Más. Pues le ponemos Más. Claro, aquí complacemos. Y somos humanos, ¿eh? Se vale que uno se equivoque. Le ponemos su canción, por supuesto, en los viernes de Complacencias Express. En Amor 95.3, solo música romántica. Y escúchame en línea en iHeart Radio. Son las 7:21. Gracias, Angélica. Que tengas muy buen camino y buenas noches.

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2: Hola Melanie, ¿cómo estás? Habla Mario Mendoza. Por favor, ponme Todo y Nada para María Vives. Yo soy Mario Mendoza. Saludos.

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1: Hola, iHeart. Soy Acasarric. Quiero escuchar una canción bastante infravalorada por los fans de Luis Miguel. Abrázame, nada es igual. Y la verdad a mí me encanta porque me lleva a aquel momento amoroso de mi vida.

0: Gracias por formar conmigo un maravilloso viernes de Complacencias Express. En la hora del Sol de México, en Amor 95.3, solo música romántica. Y escúchame en línea, en iHeartRadio. Vámonos a una complacencia más. Me encanta que en esta hora yo pueda complacerlos y complacerlos y complacerlos. Hablo lo menos posible para que entren más canciones. Y para mí es un gustazo que quienes hablen sean ustedes. Yo los escucho al Tollback y al Facebook Melanie Garza en Amor y al Instagram @soymelaniegarza.
1: Hola, buenas tardes.
0: Hola.
1: Gracias, Melanie, por siempre mantenernos con buena vibra, con buen ánimo y darnos todas esas bendiciones en palabras y cosas buenas.
0: Gracias.
1: Hoy me gustaría escuchar Oro de Ley.
0: Ajá.
1: Porque es una canción que de verdad me encanta. Saludos a todos.
0: Saludos, es una gran canción. Oro de Ley suena para ti, que por cierto, antes gracias por tus palabras y gracias por agradecer, significa mucho y me encanta saber que les gusta lo que hacemos en Amor 95.3, solo música romántica y escúchame en línea en iHeartRadio. Esto es Oro de Ley. Buenas noches.

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3: Para mí es un gusto acompañar tu camino. Yo soy Fer y seguimos con más información.
1: Accidente.
3: En Río Churubusco, pasando Tlalpan con dirección a Universidad. Tómalo en cuenta y conduce con mucho cuidado.
1: A vuelta de rueda.
3: En Zaragoza, de Boulevard Puerto Aéreo a Viaducto Río de la Piedad. También hay intensa carga en Conscripto de Periférico a Boulevard Pipila.
1: Tráfico lento.
3: En Río Mixcoac, de Insurgente Sur a Revolución. Vamos poco a poco en la Avenida del Taller, de San Antonio Abad a Eje 1 Oriente.
1: Carga.
3: En Avenida Jardín, de Eje 3 Norte a Circuito Interior.
1: Buen avance.
3: Y aprovecha que no hay tráfico en Avenida Plutarco Elías Calles, de Eje 1 Oriente a Eje 3 Oriente.
1: Clima.
3: 23 grados. 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
6: Hola Melanie, ¿me podrías poner la canción por favor de Luis Miguel, Hasta que me olvides, para Fernando? Que aunque ya no está conmigo, siempre lo voy a recordar y le deseo lo mejor de la vida. Muchas gracias.

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1: Hola Mel, buenas tardes. Habla Maricruz González. Aprovecho este medio para decirle al amor de mi vida que lo amo con todo mi corazón y le dedico estar contigo. Él anda trabajando, pero sé que nos está escuchando porque es otra conexión que tenemos. Te amo.

Ya casi se nos acaba el chiste, ¿eh? Ya casi se nos acaba la hora del Sol de México en Amor 95.3, solo música romántica, y escúchame en línea en iHeartRadio. ¡Qué gran canción para un fin de semana! ¡Qué gran canción me acaban de pedir para un fin de semana! Los amo incondicionales, los amo. Es como si estuviéramos conectados y supiéramos exactamente lo que quiere el otro. ¡Ay, los amo! Algo así prendido, movido, animoso. Y justo en el Facebook, Melanie Garza en Amor, Jesús Santos dice: hola Mel, buenas noches, soy Jesús. Te escucho desde Mérida por la aplicación de iHeartRadio y me encantaría escuchar el medley de Suave, la canción de Suave de Luis Miguel. Me fascina, por favor. ¿Podrías ponerla? Buenas tardes. Ay, Jesús, con mucho gusto. Por supuesto que suena Suave en Amor 95.3, solo música romántica, y escúchame en línea en iHeartRadio. Así terminamos las complacencias en la hora de Luis Miguel en Amor 95.3, solo música romántica. Yo regreso a las 8, pero recuerda, vuelvo el lunes otra vez con la hora del Sol de México a las 7 en punto.

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2: Ya son las 8 de la noche y te recibo a una hora más juntos en Amor 95.3, solo música romántica, y escúchame en línea en iHeartRadio. Ay, gracias Dios, vida y universo, porque lo logramos una semana más. Gracias. Gracias de todo corazón porque lo logramos una semana más. Sobrevivimos una semana más, le echamos ganas a la vida una semana más. Descansamos, ahora sí, ya viene la recompensa. Después de una semana pesada, de aguantar un montón de gente, de lidiar con problemas, de sacar adelante la chamba, de sacar para la chuleta, de ayudar a nuestros hijos y demás, pues estar con ellos, cuidándolos en estos días, con la noticia de que van a descansar 3 meses, mira, me merezco todo el descanso del mundo, mínimo una noche donde nadie me moleste, ¿sí o no? ¿Sí o no? Ay, placeres humanos de la adultez. Una noche viendo la tele sin que nadie me moleste. ¡Qué maravilla! Les mando un abrazo a la distancia. Yo soy Melanie Garza. Gracias por su vida en la mía. Arrancamos esta última hora en este último programa de la semana. Obvio, regresamos mañana fin, pero hoy viernes los acompaño en este cerrar de semana laboral. Tenemos nuestra noche de historias, por supuesto, el paquete en amores. Y ya en el Facebook, Melanie Garza en Amor, me puedes empezar a escribir. ¿Qué quieres ganar? Porque yo contemplo eso para armar nuestros combos de promociones. Yo vuelvo en 3 canciones, por lo pronto, disfrutas más música romántica conmigo. Esto es de Sin Bandera y se llama Te Vi Venir. Sonando en Amor 95.3, solo música romántica.

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2: Bulería, Bulería. Si escuchas esta música de fondo que mezcla a David Bisbal, a Río Roma, a Las Flans, a Kalimba, a Caló, a la Sonora Santanera, a Diana Vanoni, y La Culpa es de los 80s VIP, tú estás a punto de ganar boletos para el concierto Con Todo Amor. Y no saben, para mí esto es un honor bien grande. Regalar invitaciones para este conciertazo para mí es un honor bien grande. Abre tu aplicación de iHeartRadio que recuerda, el mejor consejo que puedo darte es que nos incluyas en tus memorias. Agréganos a esta herramienta de la aplicación iHeartRadio para que puedas participar apenas escuches la dinámica. O sea, que sea mucho más fácil para ti abrir tu aplicación e inscribirte en el botón rojo del micrófono. En este momento déjame nota de voz con tu nombre completo, tu número de teléfono y dime que quieres el paquete Enamores que hoy incluye un pase cuádruple para el concierto Con Todo Amor. Que tengas mucha suerte, te mando un abrazo a la distancia. Yo soy Melanie Garza y en la hora más regaladora que tenemos, por supuesto que teníamos que tirar la casa por la ventana con el concierto Con Todo Amor. Próximamente empezamos a regalar boletos VIP, próximamente regalamos además del boleto unas sorpresas en paquete. Sigue escuchándome, quédate pendiente de Amor 95.3 y disfrutas conmigo la mejor música romántica en lo que te inscribes para el paquete Enamores. Yo soy Melanie Garza, me quedo hasta las 9 y regreso en 3 canciones aquí en Amor 95.3, solo música romántica.

Qué divina le quedó esa canción a Kaya Lana, es El Amor de Mi Vida. Aquí en Amor 95.3, solo música romántica, y escúchame en línea en iHeartRadio. Sigo acompañándote en la noche de historias. Oigan, tuve un comentario esta semana de alguien que dijo, Mel, resulta que iba en el taxi, me subí y estaban escuchándote por la noche, y me quedé súper picada con la historia que estabas contando. De repente, al momento en que dijiste algo, mi taxi y yo nos reímos, compartimos una risa y empezamos a debatir de la historia que estabas compartiendo. Y desde entonces no me pierdo ya el Uber que me subo, taxi que me subo, le pido la noche de historias. ¡Ay, gracias! Así me lo dijo. Me la encontré, me dijo, ¿eres Melanie Garza? Sí, platicamos y me dijo eso. Que al taxista le fascinaba la noche de historias, que siempre la tenía puesta. No me dijo su nombre, tú sabes quién eres, te mando un abrazo grande. Y eso es lo que busco, que estas historias provoquen que tengamos momentos para pensar más allá de lo que generalmente traemos en la cabeza. Y hoy les quiero compartir el cuento budista titulado El Bote Vacío, que nos invita a reflexionar acerca de una emoción muy complicada que es la ira. Esta es una historia muy corta, pero es muy profunda. Es ideal para que la platiques con tus adolescentes, ¿eh? También, de hecho, es apta para niños, pero está enfocada en adolescentes y adultos. Bien, pues comienzo contándote que un monje al que le gustaba meditar en silencio decidió un día subirse a un bote y remar hasta el centro de un lago. Pensó que allí estaría mucho más tranquilo y podría meditar a gusto, meditar mejor. Y ya que estaba en el centro del lago, cerró los ojos, se quedó en silencio y estaba sorprendido con la paz que se respiraba. Pero de pronto, cuando estaba en la fase más profunda de sus reflexiones, algo golpeó su barca y esto le desconcentró profundamente. Esto le molestó tanto que pensó, en cuanto abra los ojos, se va a enterar la persona que me molestó. Estaba tan furioso, tan furioso. Y al abrir los ojos, ¿con qué se encontró? Te lo comparto en dos canciones más, tres canciones más. Aquí en Amor 95.3, solo música romántica, y escúchame en línea en iHeartRadio. ¡Ay no, qué chulada, qué chulada! Esto es de David Bisbal, artista confirmado del concierto Con Todo Amor. Me muero por escuchar esto en vivo el 31 de mayo en el Auditorio Nacional. Es el icónico Ave María de David Bisbal en Amor 95.3.

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2: Que tengas excelente camino y seguimos con más información.
3: Aviso.
2: Por concierto de Despechadas, hoy a las 8:30 en el Auditorio Nacional, vas a encontrar afectación vial en Paseo de la Reforma. Utiliza como alternativa Calzada Chivatito, Presidente Masaryk y Periférico.
3: A vuelta de rueda.
2: En Insurgentes, de Eje 4 Norte a Río de los Remedios.
3: Tráfico lento.
2: En Río Mixcoac, de Insurgentes Sur a Revolución.
3: Buen avance.
2: En Río San Joaquín, de Periférico a Molier, aprovecha que tampoco hay tráfico en Boulevard Picacho a Jusco, de Tisimín a Periférico.
3: Clima.
2: 21 grados.
3: Lluvia.
2: En varios puntos de la ciudad. 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

Eso fue de Carlos Saúl, se llama Es Muy Cobarde. Es buena canción, muy buena canción. Es lo nuevo. Y suena en Amor 95.3, solo música romántica. Y escúchame en línea en iHeartRadio. Bien, hoy nos estamos compartiendo el cuento titulado El Bote Vacío. Es un cuento budista, es muy corto, pero es muy profundo. Ojo, ideal para compartir con adolescentes. Y bueno, de hecho nos quedamos ya casi al final de la historia. Si vas llegando te cuento rápido un resumen. Resulta que un monje al que le gustaba meditar en silencio decidió un día subirse a un bote y remar hasta el centro del lago. Pensó que ahí estaría mucho más a gusto y podría meditar mejor. Y ya estando en el centro del lago, cerró los ojos, se quedó en silencio y se sorprendió por la paz que podía respirarse. Pero de pronto, cuando estaba en la fase más profunda de su meditación, en la fase más profunda de sus reflexiones, algo golpeó su barca y le desconcentró rotundamente. Y esto le molestó, en verdad le molestó. Y en medio de su calma, entre comillas, y su paz, pensó: en cuanto abra los ojos, de mí se va a enterar la persona que me molestó. Y estaba tan furioso, pero cuando abrió los ojos, y ahí nos quedamos, ¿con qué se topó? Pues solo vio una barca vacía. Seguramente esta barca había sido arrastrada por el viento hacia la deriva, y entonces se dio cuenta de que la ira no venía del exterior, sino que la ira estaba en él. Y pensó: cada vez que me enoje con alguien, recordaré a esta barca vacía, que en realidad no me estoy enojando con alguien más, sino que ese enfado, esa ira, ese coraje están dentro de mí. ¡Ay no! ¡Se me puso la piel chinita! Y ahí termina la historia. ¿Cómo ves? Hoy te la comparto con cariño en Amor 95.3, solo música romántica. Escúchame en línea en iHeartRadio. Piénsala, reflexiónala, que te deja. Y yo vuelvo con nuestra reflexión final, platiquita a gusto, y el cierre del programa en dos canciones aquí en Amor 95.3, solo música romántica. Esto que llega es de Emmanuel y se llama Todo se derrumbó.

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1: Qué gusto acompañar tu camino. Yo soy Fer y seguimos con más información.
2: Aviso.
1: Por la presentación de Grupo Frontera a las 9, vas a encontrar afectación vial en inmediaciones de la Arena Ciudad de México. Utiliza como alternativas Ceilán y Eje 4 Norte.
2: A vuelta de rueda.
1: En Insurgentes, evito Alessio Robles a Eje 10 Sur Copilco.
2: Tráfico lento.
1: En Avenida Chapultepec de Insurgentes a Bucareli. También vamos lento en Río Mixcoac de Insurgentes Sur a Revolución.
2: Carga.
1: En la autopista México-Pachuca de Periférico Río de los Remedios a Vía Morelos. Con ligera carga en Boulevard Picacho Ajusco de Periférico a Tecal.
2: Buen avance.
1: Aprovecha que no hay tráfico en Río San Joaquín de Periférico a Molier.
2: Clima.
1: 21 grados.
2: Lluvia.
1: En varios puntos de la ciudad. 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

Es un clásico. Es Alex Sintek cantando Duele el Amor en Amor 95.3, solo música romántica. Y escúchame en línea en iHeart Radio. Terminemos nuestra historia. Bueno, más bien, ya terminamos nuestra historia en la noche de historias. Lo que sí es echarnos una reflexión, una platiquita sabrosa. ¿Con qué se quedaron? ¿Qué les dejó pensando el cuento? ¿Qué reflexión les nació? Estábamos contándonos el cuento El Bote Vacío, que es un cuento budista que nos invita a reflexionar acerca de una emoción muy incómoda, que es la ira. En resumen, a un monje al que le gustaba meditar en silencio, se hartó del ruido, se hartó de la gente, tomó una barca y remó hasta el centro de un lago. Y ahí disfrutó de una paz hermosa. Meditó, se calmó, encontró plenitud en su interno. Y cuando estaba en la fase más profunda de su meditación, algo golpeó su barca y esto lo hizo salir de esa tranquilidad. Se enfureció verdaderamente y pensó, cuando abra los ojos, de mí se va a enterar la persona que me molestó y golpeó mi barca. Y con esa misma furia abrió sus ojos y se dio cuenta que solo era una barca vacía. Una barca que seguramente el viento arrastró a la deriva y llegó con él. Y entonces él se dio cuenta de que la ira no venía del exterior, sino que estaba en él. Y pensó, cada vez que me enoje con alguien, recordaré esta barca vacía y recordaré que en realidad no me enojo con otros, sino que el enfado está dentro de mí. Y ahí, fin de la historia. Ay, la paz interior que él estaba experimentando fue perturbada por algo exterior. E inmediatamente pensó que había un culpable, ¿sabes? Y tal vez tú y yo somos igual, pensamos que hay un culpable para la ira que sentimos. Y tal vez alguien ya se te vino a la mente. Algo hizo que te enojaras, alguien te traicionó de cierta manera. Y es precisamente el culpable de que te sientas así, o la culpable. Pero en realidad, somos nosotros quienes escogemos la ira como forma de expresión a que nos disturben. Porque las emociones nacen dentro de nosotros y deberíamos ser capaces de controlarlas, ¿no? ¿Por qué nos enfadamos con alguien si es una emoción que creamos nosotros mismos? Así que elige, ¿cómo vas a canalizar esa emoción? Porque, ojo, a ver, no estoy satanizando el enojarnos, es natural sentir enfado. ¿Cómo no enfadarnos cuando alguien vino a romper con nuestra paz? Pero ¿qué tanto poder le estamos dando a esa persona para verdaderamente romper nuestra paz? ¡Qué fuerte, ¿no? Ahí lo dejo y así terminamos nuestra noche de historias en Amor 95.3, solo música romántica, y escúchame en línea en iHeart Radio. Vuelvo mañana a partir de las 4, por lo pronto te quedas con esto maravilloso de Carlos Vives, es lo nuevo, se llama Te Dedico. Ya no.

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1: Buen camino y seguimos con más información.
2: Aviso.
1: Se reabre la circulación tras la presencia de manifestantes en el cruce de Eje 10 Sur e Insurgentes.
2: Tráfico lento.
1: En periférico de San Antonio a San Jerónimo. Vamos poco a poco en Río Mixcoac de Insurgentes Sur a Revolución.
2: Buen avance.
1: En Río San Joaquín de periférico a Moliera. Aprovecha que tampoco hay tráfico en Boulevard Picacho a Jusco de Tizimín a periférico.
2: Clima.
1: 21 grados y continúa lloviendo en varios puntos de la ciudad. 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
1: ¿Qué tal? Para mí es un gusto acompañar tu camino. Yo soy Fer y seguimos con más información.
2: Aviso.
1: Recuerda que hoy aplica el horario nocturno de parquímetros de 8 de la noche hasta la 1 de la mañana en las colonias Roma, Hipódromo y Polanco.
2: Accidente.
1: En Río Churubusco, antes de la viga con dirección a Eje 6 Sur. Tómalo en cuenta y conduce con mucho cuidado.
2: A vuelta de rueda.
1: En Río Churubusco, de Universidad a Canal de Miramontes. También se complica el avance en viaducto Miguel Alemán de Medellín a Tlalpan.
2: Tráfico lento.
1: En Tasqueña, de Tlalpan a Canal de Miramontes.
2: Carga.
1: En Avenida Tláhuac, de Ermita Iztapalapa a Periférico, con ligera carga en Boulevard Picacho a Jusco, de Periférico a Tecal.
2: Buen avance.
1: Y aprovecha que no hay tráfico en Francisco del Paso y Troncoso, de Eje 3 Sur a Zaragoza.
2: Clima.
1: 20 grados.
2: Lluvia.
1: En varios puntos de la ciudad. 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
2: 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Deshacer el nudo, mantener esa conversación, aceptar que te hizo daño, sanar el recuerdo. 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
1: Para mí es un gusto acompañarte y seguimos con más información.
2: Aviso.
1: Mañana no circulan los autos con holograma 1 de verificación, terminación de placas y número par. Todos los holograma 2 y foráneos. Holograma 0 y doble 0 quedan exentos.
2: A vuelta de rueda.
1: En Río Churubusco de Universidad a Canal de Miramontes.
2: Tráfico lento.
1: En Viaducto Río de la Piedad de Río Churubusco a Zaragoza. También vamos lento en Zaragoza de Economía a Viaducto Río de la Piedad.
2: Carga.
1: En Boulevard Picacho Ajusco de Periférico a Tecal. Con asentamientos en semáforos en Eje 6 Sur de Patriotismo Insurgente Sur.
2: Buen avance.
1: Aprovecha que no hay tráfico en Patriotismo de Río Mixcuaca, Puente de la Morena.
2: Clima.
1: 19 grados y esperamos una mínima de 15 grados. 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
3: Para mí es un gusto acompañar tu camino. Yo soy Fer y empezamos con la última hora de información vial.
4: Aviso.
3: Toma tus precauciones. Por obras, la estación San Antonio Abad de la línea 2 del metro permanecerá cerrada hasta nuevo aviso.
4: Tráfico lento.
3: En viaducto Río de la Piedad de metro Ciudad Deportiva a Zaragoza.
4: Carga.
3: En avenida Universidad de Insurgentes a Miguel Ángel de Quevedo, con asentamientos en semáforos en Insurgentes, de la Raza a Rivera de San Cosme.
4: Buen avance.
3: Y aprovecha que no hay tráfico en avenida Hidalgo de Eje Central a Reforma, sin complicaciones en Patriotismo de Río Mixcoaca, Puente de la Morena.
4: Clima.
3: 18 grados. 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
1: ¿Qué tal? Yo soy Fer y para mí fue un gusto acompañar tu camino. Me despido con esta última información vial.
2: Aviso.
1: Mañana no circulan los autos con holograma 1 de verificación, terminación de placas en número par. Los holograma 2 y foráneos. Holograma 0 y doble 0 quedan exentos.
2: Buen avance.
1: En Avenida del Imán de Insurgentes hasta Avenida Estadio Azteca. Libre en Gran Canal. De Eje 3 Norte a Calzada San Juan de Aragón. Fluido en Avenida Hidalgo. De Eje Central a Reforma. Sin complicaciones en Patriotismo. De Río Mixcoaca, Puente de la Morena. Y aprovecha que tampoco hay tráfico en Calzada Misterios. De Montevideo a Eje 3 Norte.
2: Clima.
1: 18 grados. Para mañana esperamos una temperatura máxima de 26 grados. Una mínima de 15 grados y 60% de probabilidad de lluvia. Así que no olvides tu paraguas. 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
2: Apenas conoces a alguien, sales unas cuantas veces y bueno, ya estás soñando en cómo serían tus hijos, en cómo sonarían los apellidos juntos. O sea, estás derretida de amor. Y no, tranqui, conócelo. Mejor primero descubre sus gustos, sus intereses, qué metas tiene, sus logros. Conoce quién es y no solo quién es él el que te dice. También tienes que conocerte a ti, cómo eres cuando estás con él. Si te gusta cómo te hace sentir, si te gusta lo que podría aportar a tu vida. Así que, despacito, pian pianito, no te enamores tan rápido. Amiga, date cuenta.
1: 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Son las 12:36.

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Son las 5:21.

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Son las 5:35.

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5: Muy buenos días. La listita dice, levántate, échate un cafecito, conquista el mundo, ríete más. Al menos más que ayer. Muy buenos días a toda la banda. Pues les digo buenos días, pajaritos, a todos los que pues amanecieron de buenas, contentos, tranquis. Los que no, pues que se regresen a dormir, ¿verdad? No necesitamos más jetones en el mundo. Suficientes tenemos ya. Tenemos muy buena música. La verdad es que luego la música hace lo suyito. Nos endereza un poco el alma, las intenciones y las ganas para hacer las cosas maravillosamente bien. Tenemos justamente música, vienen las noticias. Yo soy Rocío Córdova y tú estás en Amor.

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redes sociales, muchísima gente es buena, correcta, moral, ama a los animales, son felices, nunca perdonarían una infidelidad, actuarían siempre de forma ética, justa y honesta, hasta que apagan el teléfono. 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

No te voy a mentir. No puedo arreglarte. No puedo sentarme aquí y decirte que eres hermosa, que te aman, porque no cambiaría nada. Y eso no es lo que tú necesitas ni quieres oír cuando estás triste. No puedo halagar tu ego, consolar tu dolor ni decirte palabras vacías. No puedo hacerte caminar, pero puedo caminar a tu lado. No puedo decirte que dejes de llorar, pero puedo secar tus lágrimas. Y lo más importante, no te voy a mentir, pero lo que sí puedo hacer es escucharte. Puedo escuchar tu historia, sentir tu dolor, abrazar tu sufrimiento y estar presente.

No te daré consejos interminables ni intentaré cambiarte. Ese cambio está en tu corazón y depende de ti, porque el cambio te necesita a ti para cumplir la profecía de tu propio ser. Te necesita para reconocer el origen de la miseria. Necesita que te rindas, que te des por vencido y que dejes de luchar una batalla que terminó hace mucho. Necesitas que te necesites a ti mismo. No te voy a mentir. No puedo arreglarte.

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2: Favorita. Oye, pues, ¿cómo andas para disfrutar de David Bisbal, pero además de Flans, pero Río Roma, Kalimba, Caló? Así que, si tú quieres boletitos, este es el momento para que mandes mensaje de voz a través del talkback de iHeartRadio. Ahí dame tu nombre completo, tu teléfono. Este es el momento para que me mandes tu mensaje de voz a través del talkback en la app de iHeartRadio. Muy buenos días. 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
4: Muy buenos días. Ya a las 7:12 estás en Amor.

Oye, lo que haces en privado se refleja en público. Y es que leer se nota en tus conversaciones. Entrenar se nota en tu físico. Tu alimentación se refleja en tu energía, tu disciplina, en tu confianza y tu enfoque en tus resultados. Eres lo que cultivas cuando nadie te ve. 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Muy buenos días.

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1: Mis queridos enamorados, con muchísimo gusto, ¿qué tal? Vámonos directos hacia los diferentes puntos.
2: Carga.
1: La circulación es abundante, toma en cuenta esto. Justo en la zona de Viaducto Río de la Piedad, desde Metro Ciudad Deportiva hacia Río Churubusco.
2: Detenido.
1: Es en Constituyentes, hay que evitar este punto o salir con minutos de anticipaciones a partir de prolongación Paseo de la Reforma y Observatorio. Ya en Calzada Ignacio Zaragoza tenemos tráfico desde Periférico hacia Viaducto Río Piedad.
2: Buen avance.
1: Y donde no hay nada de tráfico y puedes aprovechar ese Conscripto a partir de Paseo de la Herradura hacia Periférico. Sin ningún problema vial te vas a encontrar en Avenida Hidalgo. Esto desde el eje central hacia Reforma, si es que hay que aprovecharlo.
2: Clima.
1: 16 grados marca el termómetro. 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
3: Son las 7:30 en México.

No sigas dándole voz a un pasado que ya no tiene nada nuevo que decir. Amiga, date cuenta. En Amor 95.3, solo música romántica. Buenos días.

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1: Muy buenos días, ¿qué tal? Te regreso con toda la información vial.
2: Aviso.
1: Mucho cuidado, hay un accidente en Eje 3 Oriente antes de Metro Michuca con destino hacia Metro Coyuya, que no te tome por sorpresa. Y hay un accidente en circuito interior, es pasando el Metro Terminal Aérea con destino hacia Oceanía, así es que ya lo sabes, evita estos puntos bastante complicados.
2: Detenido.
1: La circulación, como lo escuchas, en la zona de Calzada Ignacio Zaragoza, con tráfico desde Periférico hacia Viaducto Río Piedad. Siguen Constituyentes, lento el avance desde Prolongación Paseo de la Reforma hacia Observatorio. Ya en Periférico está pesada la circulación. Es desde Constituyentes hacia Viaducto Miguel Alemán.
2: Clima.
1: Te platico que en estos momentos tenemos una temperatura justo en 17 grados. Soy Rocío, no le cambies, quédate en Amor 95.3.
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7: Las 7:46 en México. Ya lo...

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1: Muy buenos días, las 7:55.

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4: 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En el 95.3 de FM, muy buenos días en Amor.

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2: Son ya las 8:10. Buenos días.

Y un día, todo cambia. El día que entiendes que ya no tienes que ser lo que los demás quieren que seas, sino quien de verdad eres tú. 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
1: Me da mucho gusto acompañarte, que tengas el mejor de los caminos.
2: Detenido.
1: Y es que hay un accidente en Avenida 608 a la altura del Metro Deportivo Oceanía con destino hacia Avenida Central. También hay un accidente en viaducto, esto es a la altura de Bolívar con destino hacia Insurgentes, que no te tome por sorpresa. Y se registra tráfico en la autopista México-Querétaro a la altura del kilómetro 56. Esto es en la zona de Jorobas con dirección hacia Querétaro. Así es que por favor maneja con mucho cuidado.
2: Buen avance.
1: ¿Y qué crees? En estos momentos es excelente la circulación en Avenida Aquiles Cerdán desde Calzada México-Tacuba hacia Eje 4 Norte, la autopista México-Pachuca sin tráfico desde Periférico Río de los Remedios hacia la vía Morelos.
2: Clima.
1: 18 grados, marca el termómetro. Soy Rocío, no le cambies, quédate en Amor 95.3.
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Después de la primera mentira, toda la verdad se convierte en duda. Amiga, date cuenta. En Amor 95.3, solo música romántica. Buenos días.

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2: Me da mucho gusto acompañarte, que tengas el mejor de los caminos.
3: Aviso.
2: Se registra un choque en Avenida Central Carlos Gan González antes de Avenida 412 con destino hacia Oceanía. Mucho cuidado, hay un accidente en viaducto pasando Calzada de la Viga con destino hacia Calzada de Tlalpan, que no te tome por sorpresa.
3: Detenido.
2: Esto es en Eje 6 Sur, si toma Río Churubusco hacia Palacio.
3: Carga.
2: En Insurgentes desde Eje 3 Norte hacia Eje 2 Norte.
3: Clima.
2: 19 grados está marcando el termómetro. 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
7: Las 8:44.

lo mejor solo hace falta agradecer más y quejarse menos. 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Hay personas que llegan para quedarse y otras que solo nos acompañan por un momento. 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

Porque la vida te pone bien bonita cuando dejas de quejarte y le pones ganas a eso que haces, sin esperar nada a cambio y sin avisarle a nadie, nomás por el hecho de hacer un mundo más bonito. Suficiente gente ya hay quejándose de todo, así que ojalá no seas parte de eso. Mejor sé parte de los que saben querer, sentir

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2: Las 8:57. Buenos

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2: 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Tenemos música, hay más música en Amor 95.3, solo música romántica. Muy buenos días, soy Rocío Córdoba.

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1: Buenos días, haz que sean buenos, las 9:21.

Oye, qué bien se vive cuando empiezas a quitar cosas. Quitar ropa que no usas, gente que no suma, obligaciones que te inventaste y la necesidad de tener la razón siempre. Al final, el lujo no es tener más, es que te sobre más espacio, tanto mental como físico. 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Buenos días.

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1: Me da muchísimo gusto poderte acompañar, que tengas un feliz camino.
2: Carga.
1: Es en Mariano Escobedo, desde Marina Nacional hacia Ejército Nacional, Insurgentes, con un poquito de carga desde Eje 3 Norte hacia Eje 2 Norte. Abundante la circulación en Avenida Tláhuac. Esto desde José Clemente Orozco hacia Periférico.
2: Detenido.
1: En Canal de Garay, y es que va vuelta de rueda desde Avenida Tláhuac hacia Canal de Chalco. Sigue el tráfico en Periférico Calle 7 desde Avenida Pantitlán hacia Zaragoza.
2: Aviso.
1: Lamentablemente hay un accidente en Río Churubusco, está antes de Calzada de la Viga con destino hacia Tlalpan. A tiempo evita este punto.
2: Clima.
1: 20 grados está marcando el termómetro. 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

necesario aprender a renunciar, no por miedo, sino por sabiduría. Ni todo amor es posible, ni toda amistad es viable. No todas las oportunidades son necesarias. Hay luchas que no valen la pena el esfuerzo, promesas que no deben ser eternas. Hay batallas que ya se agotaron y momentos en los que irse de ese lugar o de ese amor constituye uno de los actos de amor propio más grandes. Amiga, date cuenta. En Amor 95.3, solo música romántica. Buenos días.

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1: Me da muchísimo gusto acompañarte. ¿Qué tal? Vámonos directos con más.
2: Aviso.
1: Recuerda que por obras de mantenimiento, la estación auditorio de la línea 7 del metro permanece cerrada hasta nuevo aviso, que no te tome por sorpresa.
2: Detenido.
1: Cuidado, hay un accidente y se complica el avance en circuito interior Río Churubusco, pasando eje 5 sur con destino hacia Canal de Tezontle.
2: Carga.
1: La circulación es abundante si tu destino es Constituyentes, desde Periférico hacia circuito interior Sullivan, con carga en zona comercial desde Ignacio Altamirano hacia Insurgentes.
2: Clima.
1: 21 grados, marca el termómetro. Soy Rocío, no le cambies, quédate en Amor 95.3.
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pase lo que pase, mantente viva. No mueras antes de estar muerta. No te pierdas a ti misma. No pierdas la esperanza. No pierdas la dirección. Mantente viva, contigo misma, con cada célula de tu cuerpo, con cada fibra de tu piel. Mantente viva. Aprende, estudia, piensa, lee, construye, inventa, crea, habla, escribe, sueña, diseña.

mantente viva dentro de ti, mantente viva, también fuera. Llénate de colores del mundo, llénate con paz, llénate en esperanza, mantente viva de alegría. Solo hay una cosa que no debes desperdiciar de la vida, y es la vida misma.

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2: Oye, pues es que la Sonora Santanera también va a estar sonando en el Auditorio Nacional próximamente el 31 de mayo para toda la banda que quiera estar, pues no solo con la Sonora Santanera, sino también con David Bisbal, va a estar Flans, Río Roma, Kalimba, Caló, va a haber mucha fiesta. Código Cero, La Culpa es de los 80, que podremos estar recordando canciones de Fandango, de Fresas con Crema, Microchips, va a estar Kenny, Los Eléctricos, Los Chamos, o sea, música no va a faltar. Así que, si tú quieres estar ahí mismo celebrando el amor con nosotros este 31 de mayo, Auditorio Nacional, este es el momento, este es el tiempo de que a través de un mensaje de voz, por el talkback en la app de iHeartRadio, me des tu nombre y tu teléfono para que puedas estar ahí mismo. Este es el tiempo de asegurar tus boletos en Amor 95.3, solo música romántica. ¿Sí?

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cuerpo también es mi casa y merece mi presencia. Volver a ti es también volver al cuerpo. Escucharlo con ternura, honrarlo sin juicio y agradecerle por sostenerte incluso en los días difíciles. Estírate lentamente. Respira profundo y repite: estoy aquí, estoy conmigo. Mírate con amor y agradécele a tu cuerpo. 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
1: Me da muchísimo gusto acompañarte. ¿Qué tal? Vámonos directos con más.
2: Aviso.
1: Recuerda que por obras de mantenimiento, la estación auditorio de la línea 7 del metro permanece cerrada hasta nuevo aviso, que no te tome por sorpresa.
2: Detenido.
1: Cuidado, hay un accidente y se complica el avance en circuito interior Río Churubusco, pasando eje 5 sur con destino hacia Canal de Tezontle.
2: Carga.
1: La circulación es abundante si tu destino es Constituyentes, desde Periférico hacia circuito interior Sullivan, con carga en zona comercial desde Ignacio Altamirano hacia Insurgentes.
2: Clima.
1: 21 grados, marca el termómetro. Soy Rocío, no le cambies, quédate en Amor 95.3.
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Pues de este lado nos pintamos de colores, a otra cosa mariposa. Nos vamos a desayunar, a tomar cafecito, una vez más, otro cafecito, como por qué no. Y mañana desde las 6 de la mañana estaremos aquí mismo, en el 95.3 de FM, con muy buena música. Y por lo pronto, haz que pase un gran día. Soy Rocío Córdoba y hasta en

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2: 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Bienvenidos, ¿cómo están en este sabadito 9 de mayo de este año 2026? Feliz de acompañarlos en este fin de semana. Oigan, empiezan los festejos, yo creo que desde el viernes, ¿no? Empiezan los festejos para apapachar a mamá, así que espero que si la van a pasar el día de hoy con su mamá, con su abuelita, con su esposa, con la novia que tiene ya al chiquitín y así, o a la chiquitina, bueno, que la pasen padrísimo. Gracias a mi querido Gus Arreguín por acompañarme en los controles. Estoy con ustedes hasta las 4 de la tarde y por supuesto feliz de acompañarte en Amor 95.3.
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2: Nos vamos con Julieta Venegas y esto se llama Lento. Yo soy Sandra Villalobos. Sígueme en Instagram y TikTok como Sandra Villalobos FM.

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1: 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Seguimos con más.

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1: Continuamos en Amor 95.3, solo música romántica y en iHeart Radio. Oigan, yo soy Sandra Villalobos y es un placer acompañarlos en este fin de semana. ¿Cuáles pueden ser esas posibles causas de las bolsas en los ojos? Hay varias cosas que dicen los expertos, sobre todo a las personas que ya llegamos un poquito a los 40 o que ya pasaron los 40 años, hay algunas cosas importantes que sí tenemos que tomar en cuenta, sobre todo para pues tratar de hacer algo por nuestros ojitos o por las bolsas que se nos hacen en la parte de abajo, ¿verdad? Así que bueno, quédate conmigo en Amor 95.3, solo música romántica y en iHeartRadio. Nos vamos con esta canción.

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2: Mis queridos enamorados, ¿cómo están? Con mucho gusto, vámonos directos con más.
0: Detenido.
2: En Calzada Ignacio Zaragoza, desde Telecomunicaciones hacia Viaducto Río Piedad, sigue el tráfico en Canal de Garay a partir de Avenida Tláhuac hacia Canal de Chalco. Tenemos a vuelta de rueda la circulación en Periférico Calle 7, esto desde Avenida Pantitlán hacia Zaragoza. Otro punto bastante complicado es Viaducto Río de la Piedad desde Congreso de la Unión hacia Calzada de Tlalpan.
0: Carga.
2: En Insurgentes desde Acueducto de Guadalupe hacia Eje 4 Norte.
0: Clima.
2: Te platico que en estos momentos el termómetro ya nos está marcando los 23 grados, así es que por favor hidrátate muy bien. 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Soy Rocío, no le cambies. Quédate en Amor 95.3.
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Yo soy Sandra Villalobos. Continuamos juntos en Amor 95.3, solo música romántica, y en iHeartRadio. Buen fin de semana. Y queridos amigos, el día de hoy les estoy compartiendo algunas posibles causas del por qué hay estas bolsitas en los ojos, en los párpados, que de pronto decimos, bueno, pero ¿por qué si yo no los tenía, no? Hay muchos factores que lo influyen y el día de hoy te los quiero compartir. Por ejemplo, el envejecimiento. Aquí lo que ocurre es que la piel pierde tonicidad con el envejecimiento, lo cual implica que varios tejidos del párpado inferior no tengan esa tensión suficiente para sostener esa grasita que rodea al glóbulo ocular, o mejor conocido como el ojo, ¿no? Entonces, esa grasa desciende y, pues, como ya no encuentra sustento en los músculos de la cara, por eso tiende a debilitarse. Entonces, una es por el envejecimiento. Yo soy Sandra Villalobos, te sigo acompañando en Amor 95.3, solo música romántica, y en iHeartRadio. Muy buen fin de semana.

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1: Aquí seguimos, mis queridos enamorados, con muchísimo gusto. Vámonos directos con más.
2: Aviso.
1: Mucho cuidado, y es que en estos momentos hay un choque en circuito interior Río Churubusco pasando Eje 5 Sur con destino hacia Canal de Tezontle, que no te tome por sorpresa.
2: Detenido.
1: Ya con tráfico en diferentes puntos, te platico, vamos a comenzar hacia la zona de Constituyentes desde Parque Lira hacia circuito interior. Calzada Ignacio Zaragoza está lenta desde Telecomunicaciones hacia Viaducto Río Piedad y va vuelta de rueda Viaducto Río de la Piedad, esto desde Congreso de la Unión hacia Calzada de Tlalpan.
2: Clima.
1: En estos momentos el termómetro nos marca 25 grados. Soy Rocío, quédate en Amor 95.3.
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Continuamos en Amor 95.3, solo música romántica. Yo soy Sandra Villalobos y para todos los fanáticos de Tecate Emblema, ya lo han estado escuchando en este espacio de 11 a 4 de la tarde, porque traemos una experiencia exclusiva que solo la vas a poder encontrar, vivir y disfrutar aquí en Amor 95.3, solo música romántica. ¿Por qué? 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Agárrate, amigos. Tú bien lo estás diciendo aquí ahorita. 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Vámonos con más música romántica, soy Sandra Villalobos.

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1: Es mediodía. Tu mañana ya terminó. Estás por arrancar la segunda parte de tu día. Piensa solo en cosas buenas, en cosas bonitas. Piensa en tus seres queridos que te esperan en casa. Pero sobre todo piensa en esa situación que realmente quieres que te suceda. Y para lograrlo, vibra alto y repite estas palabras. Me amo,
2: me amo, me amo.
1: Me valoro,
2: me valoro.
1: Me acepto tal y como soy.
2: Como soy.
1: Tengo la capacidad de eliminar cualquier condición negativa en mi vida. Mis errores solo son oportunidades de aprendizaje.
2: Aprendizaje.
1: Me libero de toda carga de culpa, vergüenza y duda. El universo me favorece con nuevas oportunidades. Elimino toda barrera que me impida ir hacia mi propósito. Agradezco la salud que tengo y cada una de las bendiciones que me ha dado este nuevo día. Y recuerda esto, solo tú puedes crear la mejor versión de ti mismo o de ti misma. En amor, solo música romántica que siga siendo...

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1: Buen mediodía para todos. Extraordinario fin de semana. Soy Sandra Villalobos y es un placer acompañarte hasta las 4 de la tarde en este día tan especial, tan rico y tan delicioso. Fin de semana, disfrútalo. 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
2: 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Cielo.

Más música para ti. Yo soy Sandra Villalobos. Buen fin de semana. Y queridos amigos, el día de hoy les estoy compartiendo algunas posibles causas del por qué salen esas bolsitas en los ojos. ¿Qué creen? Que también los expertos nos dicen que es por la causa, pues, de la retención de líquidos. Y en la misma zona donde se asienta esa grasita que cae, se retienen líquidos. Los mismos que provienen de algunas fallas en la circulación, pero también pues tienen este proceso inflamatorio. El cuerpo puede tener algunas dificultades, como por ejemplo para eliminar el exceso de líquidos por algunas razones, pueden ser por cambios hormonales o alguna función de los riñones, o incluso algún medicamento. Entonces todo esto puede estar también detrás de las bolsas en los ojos. Así que bueno, seguimos platicando acerca de estas posibles causas del por qué tenemos bolsitas en los ojos. Escúchalas, yo soy Sandra Villalobos en Amor 95.3, solo música romántica y en iHeartRadio.

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Bueno, continuamos en Amor 95.3, solo música romántica y en iHeartRadio. Muy buenas tardes, yo soy Sandra Villalobos y es un placer acompañarlos en Amor 95.3, solo música romántica y en iHeartRadio. Oigan, gracias también por conectar conmigo también a través de las redes sociales. En X y Facebook me encuentras como Sandra en Amor o Instagram como Sandra Villalobos FM. Estamos platicando acerca de las posibles causas del por qué tenemos bolsitas en los ojos. ¿Qué creen? Que también por genética, si en tu familia hay antecedentes con bolsitas en los ojos, también es muy probable que algunos miembros de tu familia o incluso tú, pues las generes. La genética es este factor muy importante que contribuye, aunque no el principal, pero bueno, para que sepas que está ahí, para que no lo echemos en saco roto, ¿no? Yo te acompaño en Amor 95.3, solo música romántica con más música, y nos vamos con este éxito. Yo soy Sandra Villalobos, muy buenas tardes.

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1: Mis queridos enamorados, un excelente camino.
2: Aviso.
1: Les platico, y es que en punto de las 6 de la tarde, por la presentación de Yuri en la explanada de la alcaldía Venustiano Carranza, considera afectaciones viales en Troncoso y Fray Servando Teresa de Mier. La mejor ruta es Avenida del Taller, Zaragoza y Circuito Interior.
2: Detenido.
1: Se complica el avance en periférico desde Avenida Tláhuac hacia Canal Nacional. Sigue a vuelta de rueda calzada Ignacio Zaragoza desde periférico hacia viaducto Río Piedad.
2: Clima.
1: Déjame comentarte que en estos momentos el termómetro nos está marcando justo los 25 grados. 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
4: En Amor 95.3, solo música romántica, soy Sandra Villalobos. 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Seguimos con más.
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Y queridos amigos, yo quiero que se vayan a disfrutar y que gocen de los mejores éxitos del señor Miguel Bosé, porque se presenta nuevamente en el Auditorio Nacional. Así que el 15 de mayo puedes lanzarte e ir con esa persona súper especial. Así que, ¿qué te parece si descargas ya la aplicación en tu celular de iHeartRadio? Si ya la tienes, bueno, pues busca Amor 95.3 aquí en Ciudad de México. Te vas a encontrar con este micrófono que te va a permitir mandar una nota de voz. Dime que quieres tus boletos para Miguel Bosé. ¿Cuál es tu canción favorita? Déjame tu nombre, tu teléfono. Con muchísimo gusto me estoy reportando contigo para que sepas que eres él o la ganadora. Sale, mientras tanto hay más música romántica. Rosita, gracias por acompañarme durante toda la semana, como siempre. Yo soy Sandra Villalobos, contigo también a través de Instagram y TikTok. Me encuentras como

0: para que te quedaras.
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5: Bienvenidos en esta nueva hora, soy Sandra Villalobos, contigo hasta las 4 de la tarde y el día de hoy feliz de acompañarte en este nuevo inicio de hora. Date permiso de ir a tu ritmo, no te presiones. ¿Estás escuchando Amor 95.3?

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Continuamos en Amor 95.3, solo música romántica y en iHeartRadio. Oye, hoy en este fin de semana te estoy compartiendo acerca de las posibles causas del por qué nosotros tenemos bolsitas en los ojos. ¿Qué hay del estrés? ¿Cómo vas con esos hábitos en tu vida de ese cansancio crónico? Porque fíjate que dicen los expertos que

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2: Hola, ¿qué tal? Yo soy Elizabeth y te acompaño con el informe vial.
3: A vuelta de rueda.
2: Sobre Ejército Nacional entre Gutenberg y Circuito Bicentenario. Vamos a avanzar muy poco en Francisco del Paso y Troncoso entre Canal de Tezontle y el Eje 4 Sur. Lleva tráfico Río Consulado en el tramo de Eduardo Molina y hasta llegar a Calzada Misterios. Tránsito lento en San Antonio Abad entre Viaducto y el Eje 3 Sur. Y te encuentras con asentamientos en Viaducto Río de la Piedad entre Francisco del Paso y Troncoso y Calzada de Tlalpan.
3: Carga.
2: Pero continúas avanzando en Arquímedes entre Paseo de la Reforma y hasta llegar a Avenida Presidente Masaryk. Te detiene la luz de los semáforos en Avenida Chapultepec, entre Bucareli e Insurgentes.
3: Clima.
2: 25 grados. Yo soy Elizabeth y te acompaño a través de Amor 95.3.
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Mucha música para ti. Yo soy Sandra Villalobos en Amor 95.3, solo música romántica y en iHeartRadio. Oye, ¿cuál es otra posibilidad de que tengamos bolsitas en los ojos? Bueno, ¿cuál es la razón? Los tóxicos, pero no vas a pensar que alguna relación, ¿eh? O sea, se trata de las personas que consumen demasiado alcohol o que fuman demasiado. ¿Y por qué es esto? Por todos los efectos que tiene con nuestra piel. Especialmente recuerda que las personas que fuman, todo lo que tiene que ver con el humo se eleva desde la boca y tiende a impactar en la zona de lo que son los ojos. Entonces, también por esa parte el alcohol y pues el cigarrillo afecta el que nosotros tengamos bolsitas en los ojos. Yo soy Sandra Villalobos, seguimos con más en Amor 95.3, solo música romántica y en iHeartRadio.

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2: Que tengas un excelente trayecto. Yo soy Elizabeth y te acompaño con el informe vial.
3: Aviso.
2: Debido a festividades, se encuentra cerrada la vialidad de Ermita Iztapalapa entre Rojo Gómez y Puente Titla. El sentido opuesto de Ermita se habilita en ambos sentidos. Tómalo en cuenta.
3: A vuelta de rueda.
2: Sobre Monterrey, entre Insurgentes y hasta llegar a Chapultepec. Se complica el avance de Río Consulado entre Eduardo Molina y Calzada Misterios, con asentamientos en San Antonio Abad entre Viaducto y el Eje 3 Sur.
3: Carga.
2: Pero continúas avanzando sobre Boulevard Picacho Ajusco entre Tizimín y Periférico, y con un poquito de carga en prolongación División del Norte entre Avenida Guadalupe y Ramírez y la Glorieta de Vaqueritos.
3: Clima.
2: 25 grados. Yo soy Elizabeth y te acompaño a través de Amor 95.3.

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0: 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Mientras tanto, más música para ti. Yo soy Sandra Villalobos.
1: A tu salud, amiga.
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3: Bienvenidos y buen provecho, Ya están pensando qué van a comer, ya están comiendo. Yo feliz de acompañarlos en cualquier momento y etapa de su vida en el transcurso del día de hoy. Yo te acompaño, soy Sandra Villalobos, contigo hasta las 4 de la tarde a través de Amor 95.3.

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0: Mucha música romántica, soy Sandra Villalobos. Gracias por conectar conmigo en X y Facebook. Me encuentras como Sandra en Amor o Instagram como Sandra Villalobos FM. Y el día de hoy te estoy compartiendo de las posibles causas del por qué tenemos bolsitas en los ojos. Oye, ¿qué hay de la tiroides? ¿Ya te has checado? ¿Te has hecho estudios hormonales? ¿Checado cómo anda esa parte? Pues fíjate nada más que según la Academia Española de Dermatología, dice que el hipotiroidismo es una causa de este problema estético y pues suele suceder con este contexto de la, dicen por aquí, orbitopía tiroidea, lo que implica un colapso, un procolapso en la grasa de lo que viene siendo el ojo. Esto es interesante, ¿no? No lo sabía, no lo conocía, pero bueno, también para saber y checarnos y ver cómo andamos en la parte de las hormonas. Yo soy Sandra Villalobos, te acompaño con más música romántica.
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Bienvenidos. Ay, bueno, si acaban de sintonizar la radio, pues yo desde las 11 de la mañana estoy con ustedes, queridos amigos. Yo soy Sandra Villalobos y bueno, déjenme compartirles que hay más información acerca de las posibles causas del por qué se nos forman bolsitas en los ojos. ¿Qué hay de las alergias? Sobre todo las personas que desarrollan esa hipersensibilidad con algunos productos cosméticos también tiene mucho que ver. O incluso la reacción local alrededor de los ojos podría derivar en bolsitas en los ojos. Entonces, en cuanto a las alergias, en cuanto a saber qué es lo que no te hace bien, que si la primavera, el polen, no siempre es tan fácil reconocer este problema, dicen los expertos, pero sobre todo porque se desarrolla con mucha lentitud. Si tú tienes certeza de que es algún cosmético, pues suspenderlo, ¿no? Pero si no, tienes que ir con el dermatólogo, pues para saber qué es lo que puede estar ocasionando esto. Quédate conmigo, yo soy Sandra Villalobos, en Amor 95.3, solo música romántica y en iHeartRadio. Vamos a escuchar esta canción.

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1: Conduce con cuidado, yo soy Elizabeth y te acompaño con el informe vial.
2: Aviso.
1: Por partido de béisbol entre Piratas de Campeche y Guerreros de Oaxaca en el estadio Alfredo Harp Elú a las 4 de la tarde, te puedes encontrar con complicaciones vehiculares sobre viaducto Río Piedad. Utiliza como alternativas el eje 4 Sur, el eje 3 Oriente, calzada Ignacio Zaragoza.
2: A vuelta de rueda.
1: En viaducto Miguel Alemán entre calzada de Tlalpan e Insurgentes. Vamos poco a poco en Río Mixcoac entre Insurgentes Sur y Revolución, con asentamientos en Monterrey entre Insurgentes y Chapultepec.
2: Carga.
1: Pero continúas avanzando en Avenida Universidad entre Río Churubusco y División del Norte. Tránsito ligero en Ejército Nacional entre Gutenberg y Mariano Escobedo.
2: Buen avance.
1: Lo vamos a encontrar en Aquiles Cerdán entre el Eje 4 Norte y Calzada México-Tacuba.
2: Clima.
1: 25 grados. Yo soy Elizabeth y te acompaño a través de Amor 95.3. 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

A todos los que me están sintonizando en los en el transporte público, pues. A todo en general, Uber, Didi, Cabify, taxistas, a todas las micros, a todos los coches que me van oyendo. Gracias por dejarme acompañarlos el día de hoy. Yo soy Sandra Villalobos, a través de Amor 95.3, solo música romántica, contigo desde las 11 de la mañana hasta las 4 de la tarde.

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3: Bueno, pues ya la última hora, juntitos en este fin de semana, hoy sabadito, acompañándolos.

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1: Mucha música romántica en Amor 95.3, solo música romántica. Yo soy Sandra Villalobos y, queridos amigos, el día de hoy estoy compartiendo lo que puede propiciar que nosotros tengamos bolsas en los ojos, pero además, ¿cómo lo podemos tratar de alivianar? Dicen los expertos que con algunos cubitos de hielo en una toalla, para que no te queme directamente en la piel, la vas a poner en la zona. Eso sí lo sabía, y de vez en cuando me da chance y así, también el hecho de no sé, poner alguna, pasar sobre todo, ¿no?, algún hielito sobre tu cara con alguna servilleta o alguna toalla, la verdad es que ayuda muchísimo y sirve como una compresa fría. Tú lo puedes mantener ahí como para hacerte, no sé, una mascarilla, y puedes repetir el proceso varias veces al día. Yo creo que con este calor incluso hasta puede alivianar, ¿no? Nos ayuda el frío y además actúa como antiinflamatorio. Ayuda el frío para este calor. A eso me refiero. Vámonos con más música romántica. Soy Sandra Villalobos. Muy buenas tardes.

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1: Que tengas un excelente camino. Yo soy Elizabeth y te acompaño con el informe vial.
2: Aviso.
1: Por la presentación de Yuri a las 6 de la tarde en la explanada de la Alcaldía Venustiano Carranza, considera afectaciones viales en Troncoso y Fray Servando Teresa de Mier. Utiliza como alternativas Avenida del Taller Zaragoza y Circuito Interior.
2: A vuelta de rueda.
1: En Calzada de Tlalpan, entre División del Norte y Miguel Ángel de Quevedo, se complica el avance en el eje central entre Fray Servando y 16 de septiembre. Vamos muy lento sobre Francisco del Paso y Troncoso, entre Canal de Tezontle y el eje 4 Sur, con asentamientos en Río Consulado, entre Eduardo Molina y Calzada Misterios.
2: Buen avance.
1: Aprovechalo, está en Avenida Aquiles Cerdán, entre el eje 4 Norte y la Calzada México-Tacuba.
2: Clima.
1: 24 grados. Yo soy Elizabeth y te acompaño a través de Amor 95.3.
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Yo soy Sandra Villalobos y les quiero mandar muchos saludos a todos los que se han estado presentando, levantando la mano y diciéndome, Sandy, yo te escucho en la tortillería. Besos a la Venustiano Carranza, gracias también a la Miguel Hidalgo por escucharnos y también a la alcaldía Iztapalapa. Les mando muchos besos a todos los que están en este momento en el Uber, en su coche, en sus audífonos, que están allí, a las personas de la limpieza que también nos dicen, es que yo también los escucho. Ahí están, muchos saludos para ustedes. Yo soy Sandra Villalobos, seguimos con más en Amor 95.3, solo música romántica y en iHeartRadio.

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1: Conduce con cuidado. Yo soy Elizabeth y te acompaño con el informe vial.
2: Aviso.
1: Recuerda que hoy no circulan los vehículos con holograma 1 de verificación, terminación de placas en número par. Todos los holograma 2 y foráneos, holograma 0 y doble 0 quedan exentos.
2: A vuelta de rueda.
1: Sobre periférico entre Avenida Tláhuac y hasta llegar a Canal Nacional. Se complica la circulación de Avenida 608 entre el Metro Deportivo Oceanía y Río Consulado. Vamos muy lento sobre el eje central entre Fray Servando y 16 de septiembre. Y te encuentras con asentamientos en Insurgentes entre el eje 10 Sur y Miguel Ángel de Quevedo.
2: Carga.
1: Pero continúas avanzando en Doctor Río de la Loza entre Avenida Cuauhtémoc y el eje central.
2: Buen avance.
1: Aprovecha calzada Chivatito entre Avenida Constituyentes y Paseo de la Reforma.
2: Clima.
1: 24 grados. Yo soy Elizabeth y te acompaño a través de Amor 95.3.

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Cash con Odio Amarte en Amor 95.3, solo música romántica. Yo soy Sandra Villalobos y, queridos amigos, les quiero decir que llegó el momento de despedirme. Muchas gracias, mi querido Gus, por acompañarme en los controles. Mañana regresamos en este dominguito para apapachar a todas las mamás. Oye, tendremos un programa especial porque tú nos dejaste una felicitación muy especial para ellas. Así que escuchen de 11 de la mañana a 4 de la tarde este espacio, porque además los apapachamos con boleto doble para el concierto Con Todo Amor, ¿eh? Así que felicidades a todas las mamis por adelantado. Y mañana nos escuchamos en punto de las 11 de la mañana para seguirlas apapachando muchísimo más. Vámonos con más música romántica. Llega Gloria Trevi, esto se llama No Estás Sola. Y yo te acompaño también en redes sociales. En Instagram y TikTok me encuentras como Sandra Villalobos FM. Sígueme.

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2: Buen fin de semana, bienvenido, bienvenida a un sábado más de tu existencia. Gracias por elegir disfrutarlo con nosotros en Amor 95.3, solo música romántica. Buen fin de semana. Como siempre, les tenemos un montón de envidia, envidia de la buena. No, la verdad yo creo que la envidia de la buena no existe. Sí tenemos un montón de envidia porque ustedes pueden en este momento disfrutar, descansar, olvidarse de todo. Mientras uno está aquí chambeando, y los que están chambeando me entenderán, ¿cierto? Pero yo se los digo cada fin de semana, nosotros los que chambeamos en fin de semana, mantenemos vivo al país. Buen fin, buen sábado, les abrazo a la distancia, soy Melanie Garza y arranco un día más con ustedes aquí en Amor 95.3. Me quedo hasta las 9, súbele a tu radio, tengo música, pensamientos y, como siempre, nuevas perspectivas mentales para disfrutar la vida desde otra perspectiva. Aquí en Amor 95.3.

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es secreto, porque ya se los he contado y es en confianza, que yo atravesé una etapa muy difícil en mi vida. Atravesé una etapa muy complicada, entré a una depresión muy profunda. Y hubo muchas cosas que aprendí en ese muy mal momento. Descubrí cómo sí puedo salir adelante, descubrí cómo sí puedo sanar, descubrí cómo las cosas cambian, descubrí cómo, aunque yo piense que nada se va a arreglar, que nada puede mejorar, las cosas sí mejoran. Y descubrí que soy más fuerte de lo que pienso. Descubrí que nadie tiene más poder para salvarme que yo. Cosas que aprendí en mis días más oscuros. La primera, la felicidad es una elección que yo merezco tomar. Mucho tiempo recuerdo que yo afirmaba, decía, utilizaba la frase, es que yo quiero ser feliz. Yo quiero ser feliz. Descubrí cómo la felicidad es algo que se construye. Cómo la felicidad no ocurre todo el tiempo. Y cuando ocurra, uno tiene que estar bien abierto a disfrutarla. La felicidad es una elección que merezco.

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1: Amigos de Amor, que tengan un excelente camino. Vamos con toda la información vial.
2: Aviso.
1: Por evento de lucha libre a las 7:30 de la noche, considera afectaciones viales en las inmediaciones de la Arena Coliseo. Utiliza como alternativas el eje 1 Norte y el eje Central.
2: A vuelta de rueda.
1: No te recomiendo circuito interior, te quedas detenido entre Avenida Jardín y Eduardo Molina. Vamos a avanzar muy poco en circuito interior entre Insurgente Sur y Canal de Miramontes. Lento en el eje central entre Fray Servando y 16 de septiembre, con asentamientos en Monterrey entre Insurgentes y Chapultepec.
2: Carga.
1: Pero continúas avanzando en Boulevard Picacho Ajusco entre Tizimín y Periférico.
2: Clima.
1: 24 grados. Yo soy Elizabeth y te acompaño a través de Amor 95.3.
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Yo les compartía porque yo les cuento todo siempre. Me gusta ser transparente y que vean y que reconozcan que no se habla desde la sabiduría solo porque uno nace sabio, sino porque he atravesado muchas cosas. Y yo atravesé por una depresión terrible. Sí, pandemia hizo lo que quiso conmigo. Incluso intenté terminar con mi vida. Pero estoy aquí. Incluso para esos momentos en los que parece que nada mejora, que no puedes trabajar lo que sucede, que no puedes arreglarlo, yo descubrí que las cosas sí cambian, que la vida sí mejora y que uno sí sana. La número dos. Soy más resistente de lo que creo. Soy más resistente de lo que creo. Soy capaz de aguantar mucho más de lo que pienso. Y nadie tiene más poder para salvarme que yo. Nadie tiene más poder para ayudarme a sanar. No importa cuántas personas le cuente, no importa con cuántas personas llore, no importa con cuántas personas me desahogue. No voy a encontrar consuelo suficiente en ninguna de ellas. No me doy cuenta de la capacidad que tengo para sanar cuando estoy en ese mal momento. Y quizá te identifiques. Ay, y la tercera lección justo está conectada, que el trabajo del alma es difícil, puede sentirse aislado, pero el viaje con uno mismo, superando la adversidad, siempre termina valiendo la pena. Así que no te rindas en este camino. Aguanta, porque eres más resistente de lo que piensas. Te lo recuerdo con amor, en Amor 95.3, solo música romántica.

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Una que me costó entender y con la cual cuando la alcancé, esta conclusión me ayudó a atravesar con mayor paciencia hacia mí misma mis malos momentos, es que uno no es débil por tener momentos de tristeza. Uno no es débil por tener momentos de ansiedad. Uno no es débil por sentirse desolado. Uno no es débil por llorar. Uno no es débil por tener un mal momento. Es valiente el que siente, porque solo el que siente sana. El que no siente, el que lo guarda, el que lo bloquea, el que no lo platica, el que no lo llora, difícilmente lo sana. Lo arrastra, se pudre dentro de uno. Así que no eres débil por tener malos momentos. Sé paciente contigo. Y otra lección es que apresurarme para estar bien no me hará sanar más rápido. Al contrario, solo entorpece mi proceso y me hace sentir culpable porque siento que no estoy avanzando en estar mejor. Repito, el apresurarte para estar bien, porque no deberías estar mal, no te hará sanar más rápido. Qué fuerte, ¿no? Yo te las regalo con amor en Amor 95.3. Y recuerda que también me puedes escuchar en línea en iHeartRadio.

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2: 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Ya son las 5:00 p.m. Te mando un abrazo a la distancia. Gracias por seguir conmigo. Yo soy Melanie Garza, feliz de poder estar en este momento en tu vida de alguna forma y que nos hagas un cachito en ella. Gracias a Amor 95.3, solo música romántica. Gus está conmigo en el control de audio. Nosotros te acompañamos hasta las 9:00 p.m. Sigo contigo, tengo la mejor música romántica, pero además, como siempre, nos aventamos pláticas divinas. Sí, conversaciones muy a gusto. Pláticas que tienen la intención de que lo que te preocupa en este momento ya no tenga tanto peso en tu vida. Y espero que lo que platiquemos en esta hora de programa llegue a tu vida en el momento correcto. Yo voy a disfrutar más de lo que tiene amor para ti. Súbele a tu radio, quédate conmigo. Y si ocupas algo, estoy en el Facebook como Melanie Garza en Amor. Tú me escuchas en Amor 95.3. Solo.

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por elegir este espacio y gracias por elegir también esta estación. Yo, mucho gusto, Melanie Garza. Si es que no nos habíamos conocido o no habíamos tenido chance de compartir la vida, aquí estoy para ti todos los días, de 4 a 9 de la noche. Y hoy me encantaría poner sobre la mesa como eso. Cuando alguien está así en su punto más bajo, cuando alguien no está bien, cuando alguien tiene un dolor en el alma, cuando alguien no puede levantarse, a veces nos frustramos, queremos ayudarle a través del consejo, nos enojamos, queremos levantarle el ánimo, pero la persona nomás no quiere. A veces hasta nos enojamos porque no vemos que tenga la intención de levantarse. A veces hasta somos duros porque pensamos que eso es lo que la persona necesita para agarrar la onda y despertar de ese trance de tristeza. Pero la verdad es que cuando alguien está en su punto más bajo, no necesita eso y eso no le servirá. No necesita que lo arreglen, no necesita que lo corrijan, no necesita que lo aconsejen, no necesita que lo despierten. Esa persona necesita que lo comprendan. Piensa en esto y voy a música y regreso en tres canciones para descifrarlo juntos. Si tú fueras caminando al lado de un río y te toparas con una persona que se está ahogando, ¿qué es lo que harías? Piénsalo, disfrutemos música y vuelvo. ¿Me escuchas en Amor 95.3? Solo música romántica.

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1: Hola, ¿qué tal? Yo soy Elizabeth y te acompaño con el informe vial.
2: Aviso.
1: Por concierto de Edith Márquez a las 8 de la noche en el Auditorio Nacional, considera afectación vehicular en Paseo de la Reforma. Utiliza como alternativas Calzada Chivatito, Avenida Presidente Masaryk y Periférico.
2: A vuelta de rueda.
1: Sobre circuito interior entre Avenida Jardín y Eduardo Molina. Se complica el avance en viaducto Miguel Alemán entre Calzada de Tlalpan e Insurgentes. Vamos a avanzar poco a poco en Insurgentes en el tramo del eje 10 Sur y hasta llegar a Miguel Ángel de Quevedo. Y con asentamientos en Monterrey entre Insurgentes y Chapultepec.
2: Carga.
1: Pero continúas avanzando en Calzada de Tlalpan entre Río Churubusco y el eje 4 Sur.
2: Buen avance.
1: Aprovecha la circulación constante de Avenida del Taller entre el eje 3 Oriente y Galindo y Villa.
2: Clima.
1: 23 grados. Yo soy Elizabeth y te acompaño a través de Amor 95.3.
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Cuando alguien está en su peor momento, cuando alguien está en su punto más bajo, cuando alguien no está pasándola bien, tiene un dolor en el alma, en el corazón, cuando una persona no puede levantarse, no necesita que lo corrijas, no necesita que intentes despertarlo de su trance de tristeza, no necesita que lo aconsejes. ¿Qué necesita esa persona entonces? Hoy te lo cuento en Amor 95.3, solo música romántica. Los dejé con una pregunta. Si ustedes fueran caminando al lado de un río y de repente se toparan con una persona que se está ahogando, ¿qué harían? Piénsalo, ¿qué harías? ¿Cuál sería la primera acción que tomarías? ¿Tú crees que si ves a una persona ahogándose, tú irías a su lado y le intentarías explicar cómo nadar? La persona está a un estiramiento de distancia. Puedes estirarte, tomarle la mano y sacarle del río. ¿Crees que la persona en ese momento necesita que le expliques cómo nadar? ¿Crees que serviría decirle, mira, mira, vas a patalear así y vas a empezar a bracear así? Y para flotar, pues flota y agarra aire y... Claro que no. ¿Crees que en ese momento la persona tendría o le serviría, pues, el que le regañaras porque se metió al río? Claro que no. Le tomarías de la mano, por supuesto, y le jalarías inmediatamente. Y hasta le pondrías una manta, lo cubrirías para calentarlo porque el agua estaba muy helada. Así funciona la vida. Cuando alguien está en su punto más bajo, no necesita que lo arreglen ni que lo aconsejen ni que le den la cátedra. La persona necesita que le comprendan, que lo sostengan, que lo abracen. Piénsalo. Te mando un abrazo a la distancia. Soy Melanie Garza y me encanta conversar contigo. Gracias por tener esta plática juntos en Amor 95.3, solo música romántica.

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1: Que tengas un excelente camino y conduce con precaución.
2: Aviso.
1: Por presentación de CRIS MJ, considera afectación vial en las inmediaciones del Palacio de los Deportes a las 8 de la noche. Como alternativas utiliza Zaragoza, el Eje 4 Oriente, el Eje 4 Sur y Eje 3 Oriente.
2: A vuelta de rueda.
1: Sobre Francisco del Paso y Troncoso, entre Canal de Tezontle y el Eje 4 Sur. Avanzamos muy poco en Viaducto Río de la Piedad, entre Francisco del Paso y Troncoso y Calzada de Tlalpan. Con asentamientos en Avenida Tláhuac, entre José Clemente Orozco y Periférico.
2: Carga.
1: Pero continúas avanzando sobre Parque Lira, entre Avenida Constituyentes y Viaducto Miguel Alemán.
2: Buen avance.
1: Lo encontramos en Insurgentes, entre el Eje 10 Sur y Periférico.
2: Clima.
1: 22 grados. Yo soy Elizabeth y te acompaño a través de Amor 95.3.
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Terminemos esta conversación. Es importante para mí. ¿Sabes por qué es importante para mí? Porque yo ya tuve el peor momento de mi vida. Sí, ya tuve una etapa en la que no me imaginaba viviendo más en este mundo. Ya tuve una etapa en la que sufrí una profunda tristeza. Ya tuve una etapa en la que me sentí sola. Sentí que no importaba. Sentí que no lograría más en la vida. Yo ya tuve una etapa en la que me sentí desolada. Yo ya tuve una etapa en la que pensé que nadie más me amaría. ¡Claro! ¿Crees que por estar en la radio yo he tenido una vida perfecta? ¿Crees que porque te hablo de estos temas yo ya tuve una vida sin problemas? Por supuesto que no. Es más, estoy lagrimeando en este momento. Se me salen las lágrimas de los ojos porque recuerdo esa la peor etapa de mi vida y recuerdo lo difícil que fue sentirme culpable por no poder estar bien o no saber cómo sentirme feliz o alegre o mejor, aun y cuando tanta gente a mi alrededor trataba de darme consejos y me regañaba y me decía que tenía que pensar mejor las cosas, tener mejores conclusiones, no estar triste. Yo entendí que cuando alguien está en su punto más bajo, no necesita que intentes arreglarle la vida, ni que lo arregles, ni que lo aconsejes, ni que le des la cátedra, ni lo regañes, sino esa persona necesita que le comprendan. Eso es cuidar, aprender a cuidarnos unos a otros, es ser empáticos y no intentar arreglar a la gente, no intentar decirles cómo verdaderamente estar bien o vivir su vida. Cuando alguien se está ahogando, no es el momento de enseñarle a nadar. Es el momento de extender la mano, sacar a la persona para poder abrazarla, ponerle una manta, calmarla, preguntarle si está bien. Imagínate a alguien ahogándose y tú explicándole cómo nadar. Así no son las cosas. Te mando un abrazo a la distancia. Espero esto te sirva para acompañar a los que amas. Y me encanta conversar contigo. Gracias por tener esta plática juntos en Amor 95.3, solo música romántica.